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Buenos días, muy buenos días tengan todos ustedes en este sábado, julio 4 del 2026, celebrando el 250 aniversario de la independencia de este país, Estados Unidos. Gracias por estar aquí con nosotros en este programa de la Iglesia Evangélica Luterana Cristo Rey. Soy su amigo y servidor, Pablo Domínguez, pastor de la Iglesia Luterana Cristo Rey, que estamos localizados en el número 130119 Street en East Moline. Nuestro teléfono 309-738-6124. ¡Qué semana de mucho calor, ¿verdad? Bastante calor, pero hoy nos bendice Dios con una llovizna, una lluvia tremenda desde el día de ayer, ¿verdad? Así es, y hoy amanecimos desde la noche con lluvia y hoy en la mañana también con lluvia. Bueno, a mí me agarró la lluvia muy tempranito, pero vine aquí a cumplir este espacio de la Iglesia Luterana Cristo Rey de 7 a 8 de la mañana y estamos muy contentos, al menos yo estoy muy contento, muy feliz de estar aquí en cabina en la número 1, Cala en Español, frecuencia 88.5 de su radio FM o donde quiera que nos escuche. Muchísimas gracias y que la bendición de Dios esté con ustedes todos los días. Bueno, el jueves me tocó ir allí con los caballeros de East Moline y donde tuvimos un estudio bíblico muy lindo, muy aprovechado todo lo que dijimos allí y cómo muchos de ellos están aprendiendo de la palabra de Dios a cuando en mucho tiempo ni se acercaban a la iglesia, ni leían la Biblia, ni hacían oración, y gracias a Dios que tocó su corazón el Espíritu Santo, y ahora se están reuniendo allí alrededor de la palabra de Dios, donde cantamos unos cantos muy lindos, y también estudiamos la palabra de Dios. Muchos de ellos apenas están comenzando a leer la Biblia, a orar, y nos estamos basando en un libro muy lindo que se llama 100 historias de la Biblia. Un libro muy sencillo, muy fácil de aprender para niños, jóvenes y adultos que apenas están comenzando a conocer el mensaje de amor y de salvación que Dios tiene para todos nosotros. Y bueno, les mando un saludo a todos ellos. Y también, si usted quiere aprender más de la palabra de Dios, conocer, ¿verdad? Acuérdese que el diablo también cree en Dios, ¿sí? Así es. Él cree, pero no lo obedece. Esa es la gran diferencia. Sí, yo me puedo encontrar con mucha gente, o nos podemos encontrar con mucha gente que dice creer en Dios, pero pues no lo sigue realmente. Sí cree en Dios, pero nunca va a la iglesia, nunca hace oración, no lee la palabra de Dios. Bueno, pues tantas cosas. Entonces, yo no sé si usted esté en esa posición, pero yo le invito a que haga el espacio necesario para conocer y aprender más de la palabra de Dios. Y hoy estamos precisamente este país celebrando el 250 aniversario de la independencia de los Estados Unidos. Y muchos de nosotros que hemos llegado a este país, pues nos ha abierto los brazos y para recibirnos y también pues trabajar duro. Claro que sí, venimos aquí a trabajar duro para sacar adelante a nuestras familias, a nuestros seres queridos, y por eso venimos aquí a los Estados Unidos y apoyar también a este país. Bueno, gracias a Dios que todos estamos muy bien, por eso pues siempre debemos de agradecer a Dios día tras día por la oportunidad que Él nos da
para estar aquí en este país, y sobre todo el regalo de la vida que Dios nos da todos los días, desde que usted despierta y desde que usted se acuesta, aún estando en la noche dormido, Dios cuida de cada uno de nosotros. ¿Quiere acompañarme en esta oración tan linda que nos manda el pastor Vicente Sánchez de allá de Kansas City, y donde me voy a permitir leer en este momento? Gracias por permitirme celebrar el milagro de la vida, por el techo que resguardó mi sueño, por la ropa que me viste, por los alimentos que me sustentan y por el cálido y confortable abrigo de tu abrazo. Amado Padre, hoy quiero entregarte mi vida, la vida de mi familia y todas nuestras actividades. No permitas que las frustraciones y las adversidades nublen nuestros ojos y nos impidan ver y gozar de todas las bendiciones que hay en cada uno de nuestros días. Te pido que me llenes con el don de la paciencia y la humildad para comprender que no siempre lo que yo pido es lo más conveniente, que tus planes son perfectos y que mi confianza en ti nunca será defraudada. En el bendito nombre de nuestro Señor y Salvador, Cristo Jesús. Amén y amén. Qué lindas oraciones nos manda el pastor Sánchez, y usted también lo puede recibir. Si usted nos manda un mensaje, nos escribe a la iglesia 1301 19 Street en East Moline, 61244, o si también quiere usted dejarnos un mensaje en nuestro teléfono de la iglesia 309-738-6124. Bueno, pues seguimos aquí en Cala en Español, y en un momento viene el tío Julio. Así es, el tío Julio, que como siempre trae una historia muy linda que nos hace reflexionar y que nos hace acercarnos a Dios. Qué bueno que está aquí con nosotros celebrando el 250 aniversario de la independencia de los Estados Unidos. Bendiciones para ustedes. Buenos días.

Bueno, que sigue aquí con nosotros en Cala en Español. Son las 7:27. Bueno, les recuerdo que hoy, si Dios lo permite y si el clima también lo permite, vamos a estar en el desfile de Ismolín. Así es, en el desfile tradicional que celebra la ciudad de Ismolín. Allí a las 12 del mediodía, ahorita que pasé, hay mucha gente ya, los que están pues preparándose para recibir a toda esa gente que va a llegar el día de hoy allí en el desfile de Ismolín, y donde nosotros, Iglesia Cristo Rey, va a participar. También les recuerdo que Radio Cala, el equipo de Radio Cala, también estará allí presente para que los salude, les dé las gracias por este maravilloso programa de Cala en Español. Recuerde que la programación es para usted totalmente en español. Los sábados desde las 4 de la mañana a 7 de la tarde y los domingos de 3 a 5 de la tarde. Y también la estación hermana de Cala 106.1, donde también está allí tocando la música que a todos nos gusta. Bueno, gracias a Dios que nos permite estar aquí en Radio Cala en Español. Recuerde que esta es una gran oportunidad de que usted escuche el mensaje de amor que Dios tiene para todos nosotros. Y qué bueno que está aquí en Cala en Español. Le recuerdo que vamos a participar la Iglesia Cristo Rey. Va a participar en el desfile y también Radio Cala. Recuerde, en este momento la temperatura aquí en la ciudad de Davenport, Iowa, es de 70 grados, se siente 75, una máxima para el día de hoy, 82, bueno, nada mal como los días anteriores, y mínima 70, vientos 4 millas del oeste y una humedad de 94%. Mañana domingo 78, va a estar muy bien, con 67 mínima y posibilidad de lluvia un 35%. Lunes 83, martes 86, miércoles 86. Así que hay que prepararse, por supuesto que sí. Y bueno, pues también debemos de recordar el cambio de horario que tuvo la selección nacional mexicana al horario de las 12 del mediodía del día de mañana. Creo que es muy atinado también el cambio, porque mire, hemos visto allá los aficionados de nuestra selección, pues han hecho cosas que no son correctas. Vandalizar, hacer daño a propiedad ajena. Bueno, todo eso usted ya lo sabe, ¿verdad? Por eso no debemos de respetar a los rivales. Bueno, pero yo no me gusta hablar de eso porque no soy experto. Pero estamos aquí precisamente para traerles a ustedes música cristiana, meditación cristiana. Precisamente mañana vamos a hablar de un tema muy importante que nos habla el apóstol San Pablo. Así es, San Pablo es este hombre prodigioso que escribió 13 cartas que vienen en el Nuevo Testamento, la palabra de Dios, y que muchas de las iglesias tienen su nombre. Bueno, él escribió unas palabras muy importantes que siguen causando discusión,
siguen causando división y muchas cosas, precisamente porque describe la batalla espiritual entre el hacer el bien y la constante presencia del pecado en nuestra naturaleza humana. Sí, así es. Esta lucha la vive todo creyente, ¿sí? Y nuestra incapacidad de vencer el pecado por nuestras propias fuerzas, no lo podemos hacer. Mas, sin embargo, la palabra de Dios, el apóstol Pablo, señala muy bien quién es el medio para lograr el perdón de nuestro pecado. Es la gracia y el amor del poder de Jesucristo. Así es, así es. Mire, precisamente él habla de lo siguiente: porque lo que hago no lo entiendo, pues no hago lo que quiero, sino lo que aborrezco, eso hago. Y si lo que no quiero, eso hago, apruebo que la ley es buena. Luego sigue el verso 19 del capítulo 7 de Romanos: porque no hago el bien que quiero, sino el mal que no quiero, eso hago. Y si hago lo que no quiero, ya no lo hago yo, sino el pecado que mora en mí. Estoy repitiendo lo que dice San Pablo en el capítulo 7 de Romanos, verso 14 al 21. Sigo con el 21. Así que, queriendo yo hacer el bien, hallo esta ley que el mal está en mí. Pero veo otra ley en mis miembros que se rebela contra la ley de mi mente y que me lleva cautivo a la ley del pecado que está en mis miembros. Miren lo que dice el mismo Pablo: miserable de mí, ¿quién me liberará de este cuerpo de muerte? Miren nomás este hombre, repito, que escribió 13 cartas que vienen en el Nuevo Testamento, y un hombre muy valiente, el gran misionero que Dios lo usó, está diciendo: miserable de mí, ¿quién me librará de este cuerpo de muerte? Le está admitiendo que él es pecador. Mire, que él es pecador. Pero viene y después nos escribe una de las frases más maravillosas. Él acepta que no puede vencer al pecado. Pero aquí viene la revelación que hace San Pablo: gracias a Dios por Jesucristo, Señor nuestro. Así que yo mismo con la mente sirvo a la ley de Dios, mas con la carne a la ley del pecado. Mire, aquí está reconociendo que peca, pero le da gracias a Dios porque Él envió, el Padre envió a Jesús a salvarnos, a rescatarnos de las garras del pecado, de la muerte. Y ese es Cristo Jesús. La importancia que le da San Pablo de creer solamente en Cristo Jesús. ¿Cómo la ve? ¿Usted había oído eso? ¿Quiere aprender más? Bueno, la Biblia es muy clara: nuestro Salvador, Cristo Jesús. Qué bueno que está aquí en Cala, y eso mañana lo vamos a predicar en la iglesia Cristo Rey. Nos vamos a extender un poquito más acerca de lo que dice Pablo en Romanos capítulo 7, verso 14 al 25. ¿Quiere aprender más? Lo invitamos a nuestra iglesia Cristo Rey, 1301 19 Street, a las 10 de la mañana, allí en East Moline.

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1: Así es, qué bueno que está aquí con nosotros. Son las 7:42 en este sabadito, julio 4 del 2026. Les recuerdo que Cala en Español y la Iglesia Cristo Rey estará participando en el desfile de hoy allí en la ciudad de East Moline para que nos acompañe, nos salude. Tenemos regalos dulces para los niños. Y bueno, estoy viendo que en este momento aquí por la ventana de en la cabina de la número uno, Cala, puedo ver el cielo que está un poquito nublado, pero esperemos que se pueda hacer efectivo y no se cancele el desfile. Son las 7:42 y aquí está el tío Julio. Así es, el tío Julio. Vamos a ver, a escuchar qué es lo que nos cuenta la historia del tío Julio. Prestemos atención.
2: ¿Qué tal, amigos? ¿Cómo están? Es bueno poder compartir con ustedes una vez más con una historia de fe que nos hermana durante este espacio de tiempo que nos da la oportunidad de conocernos mejor. Y es que a veces uno trata a personas sin conocerlas del todo, hasta que un día se nos revelan como un ser humano excepcional. Pero eso casi siempre sucede cuando una vida está en peligro, como en la historia que titularía La buena hija. Elsa y Gerardo trabajaban juntos en la misma empresa de calzados. Nada había entre ellos, solo una ligera amistad de compañeros de labor. Hasta que un buen día...
3: ¿Fábricas de calzado elegante? Sí, espera un momento. Elsa, es para ti.
4: Gracias, Gary. ¿Aló? ¿Cómo? ¿Qué? Sí, voy enseguida. Gerardo, ¿quieres decirle al jefe que mi padre se lo han llevado para el hospital? Tengo que ir a ver qué le pasa. No sé si vuelva hoy. Gracias.
3: ¿Pero en qué hospital está?
4: En el Panamericano.
2: Gerardo Gómez hubiera querido hacerle más preguntas, desearle lo mejor, decirle que él oraría por su salud. Pero Elsa Gil se había alejado sin dar tiempo a nada, llena de angustia y deseosa de estar junto a su padre en el hospital. Al llegar allí, el médico fue tajante y no la engañó.
5: Está muy mal, lo siento. Acabo de ingresarlo en cuidados intensivos después de hacerle todas las pruebas y exploraciones.
4: ¿Qué tiene, doctor?
5: Se le reventó una arteria estomacal y el cuadro de divertículos es malo. Si se le presenta una hemorragia interna, no creo que se salve, Elsa.
4: Pero no es posible. ¿Qué me aconseja?
5: Que si sabe usted orar, que lo haga. Y si conoce algún buen amigo, que le arregle todo lo relacionado con el funeral. Yo no creo que pase de esta noche.
2: A Elsa Gil, el cielo se le unió con la tierra. Su padre lo era todo para ella y su hijo, desde que se divorciara, vivía con ellos, pues la madre de Elsa se había quedado en el país de origen y lejos nada podía ser. Y un algo como una fuerza incontenible se apoderó de ella. Su padre no iba a morirse, ella no lo iba a permitir. Decidida preguntó:
4: ¿Puedo verlo? ¿Puedo entrar a cuidados intensivos?
5: No creo que puedas remediar nada, pero eso sí, solo 5 minutos.
2: Y allí estaba, muy junto al padre, sin saber si la escuchaba. Tubos médicos le habían sido introducidos a través de la boca hasta el estómago. Su padre vivía ayudado por las máquinas. Parte de su existencia era vida artificial. Una fuerza poderosa se apoderó de ella en su interior y, acercándose al máximo a su padre, le habló con intensidad.
4: Papá, papi, ¿tú me estás oyendo? Tienes que vivir, papá.

0: El niño y yo te necesitamos tanto que... Ay, no te puedes morir, viejo. Tú no me puedes hacer eso a mí. ¡Tienes que vivir! ¡Tienes que vivir!
1: Armando Gil había abierto los ojos. Estaba estremecido. Y Elsa comprendió que la había escuchado. Pero al momento volvió a caer en el sopor. De nuevo estaba en estado de coma.
2: Elsa.
0: Gerardo, gracias por venir. ¿Cómo te agradezco?
2: Es mi gran privilegio. ¿Cómo está tu padre?
0: Mal, muy mal. Es posible que muera. Yo quise darle fuerza y lo estoy haciendo. Hablo con él cada vez que me dejan entrar a cuidados intensivos. Le doy ánimo. Ay, me quito la vida para dársela a él. Se estremece, ¿sabe? Me oye. Estoy segura. Ay, pero no mejora. Al contrario. Ay, yo lo veo peor.
2: ¿Y te has acordado de Dios?
0: Claro que sí. Mi padre es cristiano. Pero no me has entendido. Yo lo que quiero es que él me escuche. Traspasarle el deseo de vivir. Y lo mucho que lo necesitamos.
2: Y eso es muy bueno de tu parte, pero... ¿Por qué mejor no lo pones en manos de Dios? Dios es fuerte y bondadoso y... Y no hay nada más firme y seguro que el poder de la oración. Él te va a ayudar todo lo que necesitas.
0: No. Mi batalla es mía. Y quiero ser yo la que levanta a mi padre de esa cama.
1: Empecinada y sin querer escuchar al compañero de trabajo, la buena hija siguió totalmente decidida a seguir adelante con su propia batalla. Una y otra vez, siempre llegaba junto a su padre en cuidados intensivos y le hablaba.
0: Tienes que vivir, papá. El niño y yo te necesitamos. Tú no te puedes morir. ¿Me oyes? Papi, no me hagas esa trastada. No te lo permito. ¿Me estás oyendo?
1: Y el padre abría los ojos. Y ella tenía la sensación de que la había escuchado. Pero luego la realidad venía en la voz del médico.
0: ¿Qué pasa ahora, doctor?
3: Ha tenido sangramiento. Sangre en la orina. Tenemos que hacerle nuevas pruebas.
0: ¿Más pruebas? Pobrecito. Ya le han hecho tanto. Los brazos los tiene amoratados.
3: Es la única forma que tenemos. Es el factor edad. Y lo difícil es que está entubado. Y hubo que entubarlo para salvarlo. Ya más no podemos hacer ni usted ni nosotros. Solo Dios.
0: Dios.
1: Todos los caminos la llevaban a Dios. De pronto, sin que pudiera evitarlo, sintió la necesidad, la inmensa necesidad de acercarse al Señor. Era como una comunión de urgencia, como si al fin hubiera llegado a saber una verdad indudable. Dios estaba por encima de todo, y con su ayuda, ella iba a poder salvar a su padre. Corrió hacia un rincón del hospital, donde permanecía todo el tiempo que le era posible. Lo encontró en un cuarto desierto. Se arrodilló y por primera vez en mucho tiempo, oró.
0: Señor, yo soy la más humilde de todas tus siervas arrepentidas. Me doy cuenta otra vez que tú eres el único que yo tengo, el único que me puedes ayudar. Te acepto, Señor Jesús, como mi Salvador y el Señor de mi vida. Ayúdame. Lo pongo en tus manos.
1: Se sintió más relajada, más tranquila, y una paz interior se apoderó de su ser. Se dio cuenta de que cuando la desesperación se hace más intensa, solo basta un rincón para llamar a Dios, y el resto... Dios se encarga de resolverlo. ¿Por qué había sido tan empecinada? Miró el reloj. Faltaban unos minutos para entrar a la visita de cuidados intensivos.
2: Elsa, ¿la estaba buscando? ¿Cómo ha seguido el viejo?
0: Voy a verlo en unos minutos. Y estoy segura de que lo voy a encontrar mejor.
2: ¡Cuánto me alegro! ¿Y por qué esa certeza?
0: Porque le he hecho caso, Gerardo. He puesto su vida en manos de Dios.
2: Me hace feliz que lo hayas aceptado así. Porque ya puedes de verdad entrar en la lucha y pedirle al Señor con todas tus fuerzas que se haga su voluntad. Si sea su voluntad que te conceda la salud de tu papá, él oye tales operaciones y él puede hacer lo que él quisiera. ¿Lo crees?
0: Ahora sí lo creo de todo corazón, Gerardo.
2: Lo que quiero que recuerdes siempre, Elsa, es que el Dios al cual estás pidiendo es el mismo Dios que entregó a su Hijo Jesucristo para morir en la cruz por todos nosotros, para salvarnos de nuestros pecados, y el Dios que nos ha dado su palabra para que nos diéramos cuenta de lo que Él ha hecho por nosotros. Y nos ha dado a su Espíritu Santo para que nos ayude a creer en el sacrificio de Jesús y ser salvados por Él. Él está dispuesto siempre a darnos lo que más nos convenga, Elsa.
3: Cuando llegó el momento de la visita, Elsa entró, pero esta vez iba segura y confiada. Se acercó a su padre. Seguía con los tubos puestos y nada había cambiado. Luego era ella la que se sentía distinta. Entonces se le acercó y le habló como siempre.
0: Papi, ¿cómo estás? ¿Sabes quién viene conmigo hoy? Dios.
3: Armando Gil apretó la mano de su hija y su respiración se hizo más calmada.
0: Él está con nosotros, papá. Lo hemos aceptado como nuestro Salvador y el Señor de nuestras vidas. Él nos va a librar de todo mal. Confiemos en Él, papá. Él te ha salvado y también te puede sanar.
3: Y un mes después, Armando Gil salió del hospital por sus propios pies. Cuando uno pone todo en las manos del mismo Dios que nos ha arreglado la salvación por su queridísimo hijo, verá cómo Dios es capaz de hacer más de lo que podamos imaginar. ¿Verdad que sí, querido oyente? ¿Y tú?
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6: Gracias por su preferencia aquí en Radio Cala en español, frecuencia 88.5 de su radio FM. Son las 7:56, ya estoy por terminar mi tiempo aquí. Recuerde que estamos de 7 a 8 de la mañana en esta estación de Radio Cala. La Iglesia Luterana está presente, Iglesia Cristo Rey está presente para la comunidad de los Quad Cities, para que escuchen el mensaje de salvación en Cristo Jesús. Son las 7:57, les recuerdo que nuestra Iglesia Cristo Rey estará participando en el desfile de East Moline, y también Radio Cala estará allí presente en el desfile. Así que si pasa Radio Cala, bueno, tienen allí camisetas, gorras y dulces. Y también nosotros tenemos muchos regalitos, especialmente para los niños. Para los niños tenemos muchas cosas que regalarle a los niños y, por supuesto, a los adultos, material cristiano en español y también en inglés. Así que espero que nos acompañe allí en el desfile hoy a las 12 del mediodía. Allí estaremos presentes. Por mi parte, estimados amigos, que la bendición de Dios, Padre, Hijo y Espíritu Santo more en sus corazones y en sus seres queridos. Un abrazo para ustedes y que estemos listos también para mañana en nuestra iglesia a las 10 de la mañana, en nuestro servicio de adoración a las 10 de la mañana. Le doy la dirección: 1301 19 Street en East Moline. ¿Tiene preguntas? ¿Tiene peticiones de oración? ¿Quiere recibir una Biblia gratis? Llámenos, por favor, al 309-738-6124. 309-738-6124. ¿Quiere aprender más de la palabra de Dios? Llámenos. Yo, con la ayuda de Dios, le enseñaremos, como a muchas personas les estamos enseñando, lo que es el verdadero significado, la verdadera doctrina de las enseñanzas de Cristo Jesús en las Sagradas Escrituras. Por mi parte, nos vemos en el desfile, si Dios lo permite, ahí estaremos. Hasta entonces, y les dejo con este canto cristiano. Espero que les guste y les haya gustado la historia del tío Julio. Así es, cuando nos vemos en la más necesidad, elevamos nuestra oración y Dios siempre contesta. ¿Por qué? Porque el amor de Dios es tan grande para con nosotros. Así que este canto es muy lindo. A mí me gusta en lo personal. Se llama Renuévame. ¿Qué quiere decir renuévame? Cámbiame. Transfórmame. Hazme un hombre nuevo. Hazme una persona nueva, hazme una nueva creación que sola puede hacer Cristo Jesús. Espero que les guste, les haya gustado este programa y seguimos, si Dios lo permite, el próximo sábado. Recuerde, de 7 a 8 de la mañana. Hasta entonces.

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¿Qué tal? ¿Cómo la están pasando? Esperamos que estén bien después de esa tormenta que hemos tenido el día de ayer, donde más de 6.800 familias pues estaban sin electricidad el día de ayer y algunas personas no pudieron ver la final del partido. Todo eso pues en estas tormentas que se nos viene encima. Pero sí, el día de hoy vamos a estar transmitiendo tal vez un poco el desfile que se va a realizar allá en Ismolín. Ya nuestro compañero pues Luis Lara y nuestro director Dave Baker van a estar llevando los regalos que van a estar dando a la gente que vaya a ver el desfile allá en Ismolín el día de hoy. Mientras esté el cielo parcialmente nublado y las temperaturas no tan malas como el día de ayer, esperamos que siga así, aunque tenemos las tormentas que van a venir más adelante, pero al mal tiempo buena cara. Temperatura oficial en estos momentos es de 79 grados con temperaturas máximas que estarán alcanzando pues los 84 grados y la mínima en los 69. Mientras ustedes estén saboreando su tacita de café, les vamos a llevar la música en el 88.5 del FM, Cala en Español, la número uno en los Quatzir y los alrededores. Bienvenidos a nuestra programación el día de hoy y nos vamos con la música al estilo, ¿se acuerdan de Daniela

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0: El día de ayer tuvimos fuertes lluvias, recientemente provocaron inundaciones repentinas que impactaron pues en las carreteras y algunas calles de nuestras ciudades. Y el corte de energía pues afectó a más de 6.900 personas acá en los Quad Cities. Y no sabemos hasta la fecha si ya todos se cobraron la electricidad. Y si vamos a hablar acerca de las celebridades para el 4 de julio del día de hoy, pues diremos que los eventos del Red, White y Bloom fue cancelado y su fecha fue reprogramada. Para enterarse más de estos eventos, dirán las autoridades más adelante cuándo se va a realizar. Y si usted está pensando y le encanta el golf, pues recuerden que el torneo del golf de la John Deere Classic se encuentra en pleno desarrollo con algunas rondas cruciales este fin de semana. Así que vamos a ver si eso va a seguir llevándose a cabo. Pero sí, lo que sabemos es que en el desfile de East Moline va a estar también pues las carrozas de Cala acá de la universidad, y nosotros vamos a estar llevándoles también compañía a todas esas personas que estén. Así que nuestro compañero y director de nuestra emisora, Ben Baker y Luis Lara, estarán allá pues en el desfile repartiendo dulces que nuestros patrocinadores nos han ofrecido, y también playeras. Así que ya saben, si usted se acerca y a saludar a nuestros compañeros de transmisión, pues van a estar muy contentos. 10 de la mañana con 36 minutos y la temperatura está en los 79 grados. Seguimos nosotros con nuestra música en el 88.5 del FM Cala en español, la número uno en los Quad Cities.
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con los 32 países que superaron la fase de grupos, pues llegamos ya a los octavos. Ya está todo listo para hacer el mundial, pues tan caliente, tan reñido como hasta la fecha. El día de ayer, Egipto superó en penales 4-2 a Australia. De esa forma pasó Egipto a los octavos de final. Y el partido dramático, ese partido que hasta la fecha yo creo que es el mejor partido que se ha realizado, el de Cabo Verde, esa selección que da pena, tristeza que haya salido, pues a uno de los favoritos de este mundial también, como es la Argentina, que en cierta forma decepcionaron un poco porque no jugaron como se debe, se veían como cansados, que estaban parados, pero así es el fútbol. Hay que decir que el mejor jugador del mundo, Lionel Messi, hizo un gol, pero también el arquero de Cabo Verde, que no era nadie hasta hace un par de meses, pues se dio a conocer, y gracias a Leo Messi también, diremos que es un jugador nuevo para el Inter de Miami, y con un gran corazón este jugador que estaba barriendo las calles en su país antes de ser conocido en la actualidad, pues diremos que ahora que es millonario porque le están dando un paquete de 2 años como un jugador de mundialista, él ha donado la mitad de ese sueldo que va a tener a las víctimas del terremoto de Venezuela. Y también diremos que el último partido, pues Colombia ganó con la mínima diferencia al equipo africano de Ghana. Y los partidos a seguir el día de hoy son los siguientes. A las 12 del mediodía, pues vamos a ver el partido entre Canadá y Marruecos. Y a las 4 de la tarde estará enfrentándose Paraguay a Francia. Esos son los partidos a seguir el día de hoy. Y mañana domingo, el primer partido que se va a llevar a cabo va a ser de Brasil contra Noruega. Pues ya saben que el equipo brasilero es favorita. Y después el partido que vamos a seguir, que yo creo que todo el mundo en esta zona la va a ver, es entre México contra Inglaterra. Este partido que se va a volver nuevamente a su horario de las 7 de la noche. Esperamos que sea un partido pues fabuloso. Ya saben que tanto se ha estado hablando, había tantos rumores de cómo fue el partido de Ecuador con México. Hay mucha controversia también en este partido por el ruido que hacían por la noche y algunas otras cosas que están saliendo y que no vamos a decir acá al aire, pero esperamos que sí. México fue una sorpresa mundial, yo creo. En este, después de ser la sorpresa por la forma en que habían jugado el equipo mexicano, pues van a considerar como un equipo también que puede llegar a la final si es que pasa el día de mañana ganando al equipo inglés. Y el jugador pues de menos edad, como es Gilberto Mora, es la nueva sensación también, junto con el arquero
de Cabo Verde. Y otro partidazo también que se va a llevar a cabo es el de Portugal contra España el día lunes. Y Estados Unidos contra Bélgica. Veremos que si el equipo de las barras y las estrellas nos dan esa satisfacción. Y el martes tenemos el partido de la Argentina contra Egipto, que los favoritos para este partido pues es la Argentina. Y Suiza-Colombia, se espera que Colombia gane y llegue pues un sudamericano a jugar la final. Veremos qué pasa en este mundial que se nos está viniendo encima con un paquete de partidos muy excitantes. Nos vamos ahora con más música en la programación de lo mejor de los éxitos acá en el 88.5 del FM Cala en español, la número uno en los Quad Cities y los alrededores.

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Para el día de hoy tenemos cielos nublados con temperaturas máximas que estarán alcanzando cerca de los 84 grados. Se esperan tormentas eléctricas, especialmente por la tarde y la noche, con una probabilidad de aguaceros para el día de hoy de 60%. Ya saben que mañana domingo también tenemos 55% de posibilidades de aguaceros con temperaturas similares al del día de hoy. Y para comenzar la semana, diremos que las temperaturas estarán arriba de los 80 grados. Y solamente el lunes, martes y miércoles vamos a tener cielos soleados. Después, el resto de la semana, pues hay posibilidades de aguacero. Nosotros seguimos con buena música y les vamos a llevar esos éxitos que quieren escuchar a esta hora del día.

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2: Dame luz, gata. ¿Qué es lo que es?
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Las festividades del 4 de julio, pues por el cumpleaños de los 250 aniversarios del país, siguen en pie. Y recuerden que en Bettendorf el festejo comenzó a partir de las 10 de la mañana en el centro de la ciudad. Y desde el mediodía hasta las 10 de la noche se lleva a cabo el festival principal en la calle de Spruce Hill Drive, que está frente al Cumberland Square, con camiones de comida. Habrá vendedores, música en vivo y un gran espectáculo de fuegos artificiales al anochecer. Y por supuesto el desfile de East Moline, que comienza a partir de la 1 de la tarde, allá, repito, allá en East Moline. La ruta comienza en la zona del Bend, que ingresa a la avenida 15 y se desplaza a lo largo de esta calle hasta terminar en la intersección con la calle 9. Ya sabes que si quieres ir a divertirte, lo puedes hacer en esos locales, en esos sitios que se está festejando el día de hoy, ya que en Davenport se ha postergado pues los juegos artificiales hasta que las autoridades nos indiquen cuándo va a ser por cuestiones del tiempo. Y recuerden que el día de hoy las temperaturas pues acá en el área están agradables, aunque el cielo esté nublado y hay posibilidades de tormenta a partir de la tarde y la noche. Así que si usted va a salir a ver estos eventos, hágalo preparado, pues lleve su paraguas o su chamarrita impermeable para no mojarse en caso de lluvias que por la tarde pueden venir de un momento a otro y dure una hora como ha pasado el día de ayer. Temperaturas máximas para el día de hoy es de 84 grados y la mínima 60.

0: 9, temperatura oficial en el área es de 80 grados. 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
2: 12 del mediodía con 9 minutos y estamos con 82 grados de temperatura en la programación del 88.5 del FM Cala en español.

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3: Recuerden que están en la sintonía del 88.5 del FM, que siempre les acompaña todos los fines de semana acá en la programación campeona. Y bueno, vamos a llevar las últimas canciones y esperamos que lo hayan pasado bonito acá en la programación. Recuerden que afuera está el cielo nublado, hay posibilidades de aguacero, así que si usted va a ir al desfile allá en Ismolín, pues vaya preparado con su paraguas impermeable o unos ponchitos de plástico para que no se puedan mojar. Y ustedes que siguen el fútbol, pues esperamos que la sigan pasando bien, esperamos que México sigue adelante, como todos los equipos todavía latinos que están sobreviviendo en este Mundial 2026. Un servidor de ustedes les dice que la sigan pasando bonito y nos escuchamos la próxima semana.

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